0: Wap koute New York Creole.
1: Third lesson, animals.
2: Tercera lección, los animales.
1: The cow.
2: La vaca. Vaca.
1: The pig, pork.
2: El cerdo. Cerdo.
1: The horse.
2: El caballo. Caballo.
1: The zebra.
2: La cebra. Cebra.
1: Mule.
2: El mulo. Mulo.
1: The donkey.
2: El burro. Burro.
1: The camel.
2: El camello. Camello.
1: The elephant.
2: El elefante. Elefante.
1: The goat.
2: La chiva. Chiva.
1: The sheep.
2: El ovejo. Ovejo.
1: The dog.
2: El perro. Perro.
1: The cat.
2: El gato. Gato.
1: The puppy.
2: El perrito. Perrito.
1: The kitten.
2: El gatito. Gatito.
1: The lion.
2: El león. León.
1: The tiger.
2: El tigre. Tigre.
1: The snake.
2: La serpiente. Serpiente.
1: The caterpillar.
2: La oruga o la felpilla. Oruga. Felpilla.
1: The rat.
2: La rata. Rata.
1: The mouse.
2: El ratón. Ratón.
1: The chicken.
2: La gallina. El pollo. Gallina. Pollo.
1: The turkey.
2: El pavo. Pavo.
1: This is, that is.
2: Este, esto, eso, aquello.
1: This is a dog.
2: Esto es un perro. Esto es un perro.
1: That is a cat.
2: Esto es un gato. Esto es un gato.
1: This is a horse.
2: Esto es un caballo. Esto es un caballo.
1: That is a donkey.
2: Esto es un burro. Esto es un burro.
1: This is a rat.
2: Esto es una rata. Esto es una rata.
1: This is a mouse.
2: Esto es un ratón. Esto es un ratón.
1: This is a turkey.
2: Esto es un pavo. Esto es un pavo.
1: That is a chicken.
2: Esta es una gallina. Esta es una gallina.
1: That is a chicken.
2: Esto es un pollo. Esto es un pollo.
1: Vocabulary.
2: Vocabulario.
1: The book.
2: El libro. Libro.
1: The notebook.
2: El cuaderno. Cuaderno.
1: The paper.
2: El papel. Papel.
1: The ink.
2: La tinta. Tinta.
1: The pen.
2: La pluma. Pluma.
1: The pencil.
2: El lápiz. Lápiz.
1: The car.
2: El carro. Carro.
1: The bicycle.
2: La bicicleta. Bicicleta.
1: The bus.
2: El autobús. Autobús.
1: The truck.
2: El camión. Camión.
1: The airplane.
2: El avión. Avión.
1: The helicopter.
2: El helicóptero. Helicóptero.
1: The television set.
2: La televisión. Televisión.
1: The radio.
2: El radio. Radio.
1: The record player.
2: El tocadiscos. Tocadiscos.
1: The record.
2: El disco. Disco.
1: The watch.
2: El reloj de pulsera. Reloj de pulsera.
1: The clock.
2: El reloj de pared. Reloj de pared.
1: The salt.
2: La sal. Sal.
1: The sugar.
2: El azúcar. Azúcar.
1: The coffee.
2: El café. Café.
1: The tea.
2: El té. Té.
1: The milk.
2: La leche. Leche.
1: The juice.
2: El jugo. Jugo.
1: The bread.
2: El pan. Pan.
1: The butter.
2: La mantequilla. Mantequilla.
1: The water.
2: El agua. Agua.
1: The fire.
2: El fuego. Fuego.
1: Present tense of the verb to have.
2: Presente del verbo tener.
1: I have a pen today.
2: Tengo una pluma hoy. Tengo una pluma hoy.
1: You have a pencil.
2: Tú tienes un lápiz. Tú tienes un lápiz.
1: He, she has a notebook.
2: Él tiene un cuaderno. Él tiene un cuaderno.
1: We have a radio.
2: Nosotros tenemos un radio. Nosotros tenemos un radio.
1: You have a television set.
2: Ustedes tenéis o tienen un televisor. Ustedes tenéis o tienen un televisor.
1: They have a record player.
2: Ellos o ellas tienen un tocadiscos. Ellos o ellas tienen un tocadiscos.
1: Past tense of the verb to have.
2: Imperfecto del verbo tener.
1: I had a dog yesterday.
2: Yo tenía un perro ayer. Yo tenía un perro ayer.
1: You had a cat last month.
2: Tú tenías un gato el mes pasado. Tú tenías un gato el mes pasado.
1: He, she had a puppy.
2: Él tenía un perrito. Él tenía un perrito.
1: We had a goat.
2: Nosotros teníamos una chiva. Nosotros teníamos una chiva.
1: You had a television set.
2: Ustedes teníais o tenían un televisor. Ustedes teníais o tenían un televisor.
1: They had a donkey last year.
2: Ellos o ellas tenían un burro el año pasado. Ellos o ellas tenían un burro el año pasado.
1: Future tense of the verb to have.
2: Futuro del verbo tener.
1: I will have a car tomorrow.
2: Tendré un carro mañana. Tendré un carro mañana.
1: You will have a bicycle.
2: Tú tendrás una bicicleta. Tú tendrás una bicicleta.
1: He, she will have a watch.
2: Él tendrá un reloj de pulsera. Él tendrá un reloj de pulsera.
1: We will have a sheep.
2: Nosotros tendremos un ovejo. Nosotros tendremos un ovejo.
1: You will have a cow.
2: Ustedes tendréis o tendrán una vaca. Ustedes tendréis o tendrán una vaca.
1: They will have a truck next week.
2: Ellos o ellas tendrán un camión la próxima semana. Ellos o ellas tendrán un camión la próxima semana.
1: Questions and answers.
2: Preguntas y respuestas.
1: Do you have any coffee today?
2: ¿Tiene usted café hoy? ¿Tiene usted café hoy?
1: Yes, I have some coffee today.
0: Sí, New York Creole.
2: Tengo café hoy. Sí, tengo café hoy.
1: No, I do not have any coffee today.
2: No, no tengo café hoy. No, no tengo café hoy.
1: Do you have any butter?
2: ¿Tiene usted mantequilla? ¿Tiene usted mantequilla?
1: Yes, I have some butter.
2: Sí, tengo mantequilla. Sí, tengo mantequilla.
1: No, I do not have any butter.
2: No, no tengo mantequilla. No, no tengo mantequilla.
1: Do you have a television set?
2: ¿Tienen ustedes un televisor? ¿Tienen ustedes un televisor?
1: Yes, we have a television set.
2: Sí, nosotros tenemos un televisor. Sí, nosotros tenemos un televisor.
1: No, we do not have a television set.
2: No, nosotros no tenemos televisor. No, nosotros no tenemos televisor.
1: Did you have a car last year?
2: ¿Tenía usted un carro el año pasado? ¿Tenía usted un carro el año pasado?
1: Yes, I had a car last year.
2: Sí, yo tenía un carro el año pasado. Sí, yo tenía un carro el año pasado.
1: No, I did not have a car last year.
2: No, yo no tenía un carro el año pasado. No, yo no tenía un carro el año pasado.
1: Did you have a truck last month?
2: ¿Tenían ustedes un camión el mes pasado? ¿Tenían ustedes un camión el mes pasado?
1: Yes, we had a truck last month.
2: Sí, nosotros teníamos un camión el mes pasado. Sí, nosotros teníamos un camión el mes pasado.
1: No, we did not have a truck last month.
2: No, nosotros no teníamos un camión el mes pasado. No, nosotros no teníamos un camión el mes pasado.
1: When will you have the watch?
2: ¿Cuándo tendrá usted el reloj de pulsera? ¿Cuándo tendrá usted el reloj de pulsera?
1: I will have the watch by next week.
2: Tendré el reloj de pulsera la próxima semana. Tendré el reloj de pulsera la próxima semana.
1: Common expressions.
2: Expresiones comunes.
1: I am in a hurry. I am late.
2: Tengo prisa. Estoy retrasado o retrasada. Tengo prisa. Estoy retrasado o retrasada.
1: You are tired.
2: Tú estás cansado o cansada. Tú estás cansado. Cansada.
1: He, she is sick.
2: Él o ella está enfermo o enferma. Él o ella está enfermo. Enferma.
1: We are happy.
2: Estamos contentos. Contentas. Estamos contentos. Contentas.
1: You are busy.
2: Ustedes estáis o están ocupados u ocupadas. Ustedes estáis o están ocupados. Ocupadas.
1: They are ready.
2: Ellos o ellas están listos o listas. Ellos o ellas están listos, listas.
1: I am hungry.
2: Tengo hambre. Tengo hambre.
1: You are thirsty.
2: Tú tienes sed o usted tiene sed. Tú tienes sed. Usted tiene sed.
1: He, she is hot.
2: Él o ella tiene calor. Él o ella tiene calor.
1: We are cold.
2: Tenemos frío. Tenemos frío.
1: You are afraid.
2: Ustedes tenéis o tienen miedo. Ustedes tenéis o tienen miedo.
1: They are not afraid.
2: Ellos o ellas no tienen miedo. Ellos o ellas no tienen miedo.
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